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Ahorita vaya, así San Isidro Labrador, quita el agua y pon el sol. Hoy es día de San Isidro, patrono de los agricultores y el patrono de Madrid. Lice debe comenzar a ya Lice está ya casi tomándose su aperitivo allá en Madrid, en los Madriles, porque hoy hay fiesta, claro que sí. Día del agricultor, día del patrono de Madrid, San Isidro Labrador, y sí, está lloviendo. Las aguas de mayo, que ahora son distintas, son aguas pesadas. Sí, la ciudad amaneció nublada, pero encapotada, quizás por el asunto del polvo de Sahara, que antes no sabíamos por qué veíamos esas nubes así o ese cielo opaco. Estoy hablando de un antes, muy antes, aunque dice Jean Suriel que es que ahora también es más fuerte el impacto de las arenas del Sahara, del polvo del Sahara. Sí, amanecimos con la noticia del fallecimiento de Tony Caro, muy, muy querido, muy amado y respetado, no solo en la comunidad de los arquitectos, ¿no?, empresarial, sí, destacado arquitecto José Antonio Tony Caro Ginebra. Aníbal escribe algo hermoso.

en el 1930 debido a la represión desatada por seguidores de la candidatura presidencial de Rafael Trujillo Molina y del licenciado Rafael Estrella Ureña, la oposición decide abstenerse en la historia repetida de la política dominicana. En el 1951, el licenciado Joaquín Balaguer pronuncia el discurso central de la clausura del Congreso de la Sociedad de Padres y Amigos de la Escuela, tratando el tema la escuela y el hogar. En el 1965, Juan Bosch y Antonio Guzmán discuten en Puerto Rico con altos funcionarios del gobierno de Estados Unidos la composición del gabinete, la integración de los mandos militares, la ayuda económica, el tratamiento a los comunistas y la participación del Partido Reformista. Todo eso para tratar de componer la situación después del armisticio y de la guerra, ¿no? En el 1975 falleció en Santo Domingo Carmen Celia Balaguer, hermana del presidente Joaquín Balaguer. Muy discreta, claro. Él las adoraba todas, pero dicen que esta era una de sus favoritas, aunque doña Emma era la cercana y la más política de todas ellas. Laíta también, pero Laíta tenía otra forma de proceder, diferente a doña Emma. En el 2003, plena crisis por el caso Baninter y la Asociación de Bancos Comerciales de la República Dominicana publica un comunicado de respaldo a las acciones emprendidas por las autoridades en relación al caso Baninter para proteger a los depositantes y someter a la acción de la justicia a quienes hayan cometido los hechos denunciados. En el 2013, el Senado escoge a Zoila Medina, exfiscal del Distrito Nacional, como defensora del pueblo. Se convierte la apreciadísima amiga Zoila Medina en la primera defensora del pueblo. Le dejaron o le pusieron a administrar un cubículo pequeñito y una camioneta. Pero Zoila Medina es de armas tomar y trató de iniciar y de diseñar lo que hoy es la poderosísima Defensoría del Pueblo. No, Defensoría no. La Oficina del Defensor del Pueblo. Estuve con Zoila.

una convocatoria y una logra ver amigos que hace mucho que no veía y conversamos. Todo mi cariño y mi respeto para Zoila Medina, definitivamente que sí. En el 2014, Mercadona abrió sus operaciones comerciales, 278 locales para mayoristas, 616 puestos de venta para productores. Aquello creó esperanza, fue muy positivo, pero no se logró. Lo que pasa siempre, ¿no? Lo que pasa siempre. El 2016 son celebradas por primera vez las elecciones generales, presidenciales, congresuales, municipales, atendiendo al mandato constitucional de realizar los comicios el tercer domingo de mayo. Usted sabe que todavía hay personas que, bueno, fue durante tanto tiempo, que dicen las elecciones del 16 de mayo, pero de tanto tiempo, bueno, desde el siglo pasado, pero ya la Constitución habla de tercer domingo de mayo cada 4 años, puede ser 15, 14, 12, exactamente. Exactamente. Las operaciones comerciales de dos empresas, muy importante, por no estar autorizadas a la venta por vías presenciales durante el estado de emergencia, fueron suspendidas. Proconsumidores suspendió las ventas a IKEA y a

del Departamento de Estado asegura que a pesar de que la Constitución Dominicana establece la libertad de conciencia, el concordato designa el catolicismo como religión oficial del Estado y otorga privilegios especiales a esa doctrina que no le otorga a otro grupo religioso. Pero como aquí la ley, las convenciones, los convenios sirven para poco, ya se reparten los beneficios entre todas las denominaciones religiosas. Sí, eso es así. No hay problema. En el 2023, Gustavo Petro designa como nuevo embajador al politólogo Darío Villamizar Herrera. Muy agradable. Tuve la oportunidad de asistir a una actividad en la embajada a propósito de la publicación de esas entregas maravillosas que hace Verónica Ascensión sobre 100 años de soledad y la pintura y la escritura de cada uno de los escritores y escritoras escogidos. La Cestero hizo todo aquello, y la verdad que don Darío Villamizar Herrera, él es guerrillero, era del M-19, pero realmente un conversador, una personalidad. Sí, los embajadores deben tener esa impronta, claro que sí. Y en el año pasado, luego de más de 3 semanas de confirmarse la captura por narcotraficante del regidor de la capital del gubernamental Partido Revolucionario Moderno, Edison Herrera, fue detenido por las autoridades y está, su caso se conoció en el Distrito Sur de Florida. Dicen muchos que todo estas complacencias que todas las complacencias nuestras con las peticiones, y que yo, donde yo dije antes, ahora digo otra cosa, tiene que ver con todos los casos de los integrantes del partido de gobierno, toda la vinculación con el narcotráfico, que ya eso no es ningún secreto, eso es sencillamente una realidad. Diputados, regidores, alcaldes, directores de distritos municipales, pero si no hay vocería, como un trabajo que aparece hoy en Diario Libre de Clotilde Parra, que dice que extraña la vocería militante, combatiente, ética y pelética, pelín plin plética, del de nuevo director de PC, que exigía transparencia con los acuerdos internacionales y defensa de la patria y la soberanía. No, el silencio es más elocuente que la palabra y más contundente que los enormes beneficios que recibe ese silencio, precisamente, reitero, de los éticos peléticos, impléticos, que seguirán ahí de nada. Pero claro, no, pero que eso es así. Si tú

Sí, el valor del silencio, el precio del silencio, la historia de Denegri, ese periodista famoso en México, el vendedor de silencio se llama el texto. Recordamos a Carlos Fuentes, que fallece un día como hoy, en el 2012, uno de los protagonistas del boom de la literatura. Falleció en el 2012 a los 83 años, recibió el premio Cervantes en 1987. Un saludo a todas las personas que se integran en este momento. 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Por cierto, Teresina se llevó de nosotros con la recomendación de Evita y le encantó. No, no mencionó a Liliana porque ella fue, pero no había escuchado mi entusiasmo con la obra, con ese teatro, me encanta ese lugar. Sí. Señores, el director de la CIA se reúne en La Habana con el gobierno de Cuba. Atrás se quedaron las consignas, atrás se está quedando la utopía. El director de la CIA pisó Cuba en medio de las tensiones entre La Habana y Washington y las constantes amenazas de invasión y el asfixiante bloqueo energético que ha provocado la declaración oficial de estamos absolutamente secos. Estados Unidos y Cuba están intensificando las negociaciones porque sencillamente la isla colapsó. La reunión ha sido publicada, las fotos del encuentro, la propia Agencia de Inteligencia de Estados Unidos la publica y el simbólico encuentro donde ambas partes han anunciado que se comprometen a abordar seriamente cuestiones económicas y de seguridad llega en un momento de máxima debilidad para la revolución, entre comillas. Sí, es terrible cómo ha acabado aquello. Y ellos también siguen complaciendo y liberaron a una de las presas políticas que es integrante de las Damas de Blanco, Sissi Abascal Zamora. Ellos irán soltando, ¿sí? El régimen liberó a una presa política integrante de Damas de Blanco, Sissi Abascal Zamora, que de inmediato viajó a Miami porque fue obligada al exilio. Su liberación se da el mismo día en que el director de la CIA viajó a La Habana para sostener la inédita y sorpresiva reunión con Raúl Rodríguez Castro, el nieto y hombre de confianza de Raúl Castro, así como el ministro de Interior cubano Lázaro Álvarez Casas y el jefe de los servicios de espionajes. Todavía no me lo creo, dijo nerviosa Abascal Zamora cuando llegó a territorio estadounidense. Sí, y sigo, Cristóbal, fascinada con Padura, pero como a veces sin entender, pero es así, sin entender, porque él está allá y él denuncia desde el corazón, desde la escritura, desde la poesía, ¿no? Es una forma poética y es de desgarro. Claro que sí. ¿Y por qué Xi Jinping aludió a la trampa de Tucídides, señor histórico, este encuentro, sin lugar a dudas? Claro, no es lo mismo que Nixon y Mao y Kissinger armando todo aquello, pero esto es más que importante. Y hay un trabajo de Andrea Rizzi en El País que vamos a compartir algunos párrafos. En la primera jornada de la cumbre en Pekín, el presidente chino aludió a la trampa de Tucídides, un concepto geopolítico
que apoyándose en el relato que el historiador griego hizo de la guerra entre Esparta y Atenas, apunta al grave riesgo de conflicto que supone una situación con una potencia tan emergente que su auge desafía a la potencia hegemónica. Tucídides interpretó que el ascenso de Atenas infundió miedo en Esparta, que decidió atacar antes de que ese ascenso fuera insostenible. El concepto geopolítico fue popularizado por el politólogo Graham Allison, que publicó un célebre libro alrededor de la cuestión. Destinado a la guerra, ¿pueden Estados Unidos y China escapar de la trampa de Tucídides? En Pekín, Xi Jinping se preguntó si Estados Unidos, Esparta y Atenas, China, serán capaces de evitar la trampa de Tucídides. ¿Por qué Xi Jinping quiso usar esa referencia en el importante encuentro? El concepto no es ninguna novedad en la diplomacia china, y el mismo presidente lo ha mencionado otras veces. El sentido político directo es obvio y manifiesta la voluntad china de evitar una confrontación y mantener la estabilidad en la relación entre superpotencias, de desarrollar una relación constructiva y de estabilidad estratégica. La referencia a Tucídides cobra un sentido más profundo si se observa el concepto en el que se produce. También Xi Jinping lanzó una advertencia muy clara de que si se gestiona mal, la cuestión de Taiwán puede conducir a un conflicto entre las dos superpotencias. No

esa manifestación de cultura milenaria que tiene el jefe absoluto de China frente a la desmesura de Donald Trump. Señores, y siguen los problemas en México o desde México con el viaje de Ayuso y el show de ella. Es que cuando tú haces, bueno, oigan esto, la polémica por el viaje de Isabel Díaz Ayuso a México ha impactado de lleno la campaña andaluza con Alberto Núñez Feijóo en una estrategia contenida. Es que lo que ha hecho la Ayuso en México fue innecesario. Una estancia para defender la conquista que terminó abruptamente y tras la que ha acusado al gobierno mexicano de poner en riesgo su seguridad. Se puso en el territorio mexicano a criticar a los mexicanos y a decir que sin España no existiría México. La presidenta de Madrid continuó su insistencia con un relato dramático sobre lo que vivió en México. Dijo que ella y su equipo estuvieron expuestos a un gran peligro en un narcoestado y señaló como responsables a los gobiernos de Claudia Sheinbaum y a Pedro Sánchez. La secuencia de hechos de Ayuso, sin embargo, presentan inconsistencias y exageraciones. Ella es así, va a México porque está buscando su reelección y al votante de derechas. Pero así no se puede. El viaje ha sido un error, una operación fallida. No, es de tridencia. Eso fue terrible. Definitivamente que sí. Bueno, y aquí sigue caldeado el panorama con el asunto del acuerdo, que no es acuerdo, que es obligación, y que yo te digo, pero no te digo, pero ahí estamos. Como si las historias de algunos funcionarios actuales, que no era así antes, pero poder obliga. No, nobleza no, pero poder sí. Y el rechazo total al convenio del gobierno con Estados Unidos, o el rechazo de muchos. La medida ha generado sorpresa y ha sido un tema que pretendió el canciller como amortiguar con una explicación definitivamente no convincente, pero es así.

Y un mes después, la emergencia regional se mantiene en vigencia. El presidente Luis Abinader, recuerden que declaró estado de emergencia para Puerto Plata, Espaillat, Valverde, Santiago, por la lluvia, y eso sigue vigente. No ha vuelto a poner a la normalidad, la situación se mantiene hasta que se dicte otro decreto, pero esas cosas como que se olvidan. Sí, porque que ellos tienen tantos pendientes. Y el bla, bla, bla con la violencia, líderes políticos, religiosos abogan por el fin de la violencia, pero yo lo que quiero que dejen todas estas consignas y todo esto, punto vida, punto llame, yo, falla todo. La víctima más reciente fue a interponer la querella. Su matador y luego suicida estaba en el patio del Palacio de Justicia. Y ahora la honorable señora Procuradora General de la República ordena investigar la actuación de violencia de género en Alma Rosa. No, eso es institucional, pero la pregunta es ¿para qué? Ya hay dos muertos y un fallo absoluto del sistema. ¿Para qué hablar de tantos números y de tantas reducciones de cifras si la realidad nos está dando en la cara? La Procuradora General de la República lamentó el asesinato de Esmeralda Moronta de los Santos, quien fue muerta a tiros por su expareja, tras haber acudido a denunciarlo el mismo día del crimen. La procuradora informó que ha dispuesto una investigación para esclarecer las circunstancias del hecho y verificar si la Unidad Integral de Atención a la Violencia de Género agotó los protocolos. Ya está muerta, honorable. El trágico suceso ocurrió en el sector Alma Rosa. Moronta de los Santos acudió, acompañada de una amiga, a la unidad del Ministerio Público, ubicada en la calle Puerto Rico, a buscar auxilio ante las amenazas de su agresor. Y horas después fue atacada por Omar Tejeda Guzmán. En un intento desesperado por salvar su vida, la mujer intentó refugiarse en un colmado, pero ahí fue alcanzada por los disparos. La investigación interna tiene el objetivo de determinar si hubo falla en el sistema, pero claro que hubo falla, honorable magistrada. Pero es que ahora van a hablar de presupuesto, de ajá, que no lo vamos a volver a hacer. La tragedia deja en la orfandad a dos menores de 10 y 3 años. El caso está investigado con rigor. Manifestó que comprende la magnitud del dolor de las familias, en especial la orfandad de sus hijos menores de edad. Otro caso más, una más. No como la canción hermosa de José Antonio y Carlos Ruiz. Es una realidad. El hecho ocurrió a pocos metros de la Unidad de Atención Integral de Violencia de Género. La víctima, exacto, falleció a manos de Omar Tejeda Guzmán, y ella lo había dicho. Él le tenía hasta un GPS para vigilarla, dirigirla a sí mismo. Señores, y nos habíamos olvidado de la 42, y los agentes de la DNCD visitaron otra vez y encontraron crack, marihuana. Nos habíamos olvidado, pero mientras siga la cadena de

pero aquí hubo editoriales diciendo, por fin intervienen la 42, y van a ser todo bueno, y los adictos, los enfermos irán a los lugares correspondientes. ¿Y qué pasó? Nada. Nada. Sí, es así. Y miren, los partidos le costaron al Estado en 4 años la mitad de lo transferido en 20 años. Los partidos, movimientos y agrupaciones políticas del sistema electoral dominicano recibieron en los últimos 28 años transferencias económicas ascendentes a 28.712 millones de pesos, siendo casi la mitad de esos recursos entregados entre el 20 y el 24. El economista Nelson Suárez, en un análisis titulado Transferencia del Estado a los partidos, movimientos y agrupaciones políticas, señala que solo entre los primeros 4 años de esta década a esas organizaciones se le transfirió la suma de 13.725.1 millones. Cuatro de los principales partidos del país drenaron el 80.4% de los fondos destinados a esas organizaciones: el PRD, el PLD, el Reformista Social Cristiano, el PRM, recibieron 23.098.3 millones. ¿Sí? Esto está en la ley electoral, que dispone la consignación de un fondo equivalente a 0.5% de los ingresos nacionales en los años de elecciones generales y 1/4 en el periodo que no haya comicio. Yo no sé, eso ameritaría, ameritaría una revisión, pero es muy difícil. El Estado Dominicano es el cuarto entre 16 países de América Latina con mayor dependencia de sus acreedores para financiar el déficit público. Y a propósito de lo que estábamos hablando de la 42 y que se han vuelto a la 42, yo se acuerdo, vamos para la 42, llama al coronel tal, vamos para allá, porque hay problemas con los puntos y no me están no me están reportando ganancias, digo eso, diciendo eso. Entonces van y todos aplaudimos y decimos qué maravilla, y salen unos muchachos, unos emboceros, y después se olvidan. Pero a propósito de eso, voy a compartir una letra desgarradora de la realidad de nuestros barrios. Se llama Callejón sin salida. Esto no es un cuento, es la realidad, la parte que nadie quiere mirar. Vivo en el barrio, en la parte de atrás, pegándome en la piel el olor de la cañá. Cuando llueve, me quedo sin nada. Tú no me conoces, no es tu realidad. A par de kilómetros hay otro mundo, pero esa frontera no la puedo cruzar, porque si paso, soy el intruso, vuelo a problema, me empiezan a mirar. La autoridad suelta a los perros, como si yo fuera el mal, pero para el gobierno yo no existo, soy invisible en su plan. Pero analiza la raíz del problema: mi educación, mi forma de hablar, mi ropa no es moda, es lo que hay. Mi historia es culpa de desigualdad. Mi madre tenía 13 años y un adulto de 40 la dejó preñar. Nadie habló, nadie hizo nada. ¿Dónde estaba la autoridad? Hoy ella no está, ya se fue, y mi padre a 30 ya no sale, y ahora quieren que yo responda por los errores sociales. Y ahora me juzgan sin conocer, me vigilan, pero no me ven, me señalan como problema, pero nunca me dieron un bien. Estoy en un callejón sin salida, 2 caminos y los 2 con heridas, o el cementerio al lado de mi madre, o en la cárcel siguiendo a mi padre. Dime qué hago, dime qué hacer, si nadie apuesta por alguien como yo. Si el sistema me cierra la puerta, ¿quién me enseña otro camino mejor? En la esquina me hacen ofertas: una pistola, un motor, un punto, dinero rápido, vida corta. Yo sé cómo termina ese asunto.
intercambio de balas, buena victoria. Otro nombre más en la memoria, otra madre llorando en silencio, otra historia que nadie menciona. Y yo aquí pensando qué hacer, si ser fuerte o desaparecer, si romper el ciclo o caer en él, cuando todo, todo me empuja a perder. No soy el error que ustedes ven, soy la consecuencia que no quieren entender. Estoy en un callejón sin salida, donde el sueño no tiene alternativa, donde estudiar es un privilegio y sobrevivir es la rutina. Si el destino me dio estas cartas, ¿por qué me culpan por jugar? Si nunca hubo reglas justas, ¿cómo esperan que sepa ganar? No somos el problema, somos el resultado de lo que ustedes nunca quisieron arreglar. Autor: José Plasencia.

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0: Muchas gracias a todas las personas que sintieron la misma conmoción que yo al leerlo y al conocer eso. Y hay una interpretación con música que después vamos a compartir con ustedes, pero es desgarrador. Así que José Antonio Plasencia escribió con el corazón, definitivamente que sí. Ahí no hay sociólogo que pueda combatir lo descrito. Gracias a RosNG, Cristóbal, Rodolfo, todas esas personas que lo sintieron igual que yo. Adelante, Francisco La Puble Segura.
1: Buenos días, doña Carmen. Buenos días, José. De verdad que brillante. A toda la audiencia que como cada mañana nos acompaña en este viernes ya a mediados de mayo, final de semana, con fin de semana de playoffs de NBA, de últimas fechas en ligas europeas, hablar del béisbol de las grandes ligas, del tenis, que este fin de semana pone fin al Master 1000 de Roma, el Internacional de Italia en el foro, y muchísimas cosas más. ¿Usted qué tal? ¿Todo bien?
0: Todo bien, todo bien. Con una lluvia inesperada temprano, como el mayo de antaño o los mayos de antaño.
1: Pero un aguacero.
0: Sí, gran aguacero. Eso decía José. Temprano él salió para evitar, como pasó ayer con ese camión que se lanzó las botellas de cerveza por doquier, pero de repente dice, había una cortina de agua, que fue un aguacero muy fuerte, ¿sí?
1: Sí, sí, sí. De hecho, la calle, o sea, yo que estoy en un edificio, la calle, la vista, la obstruía toda esa cortina a la que usted hace referencias. Se podía ver apenas un par de metros después.
0: Así mismo. Una lluvia espesa, además.
1: Claro. Así es. Bueno, doña Carmen, béisbol de las grandes ligas, comencemos por ahí. La victoria de los Mets de Nueva York en el día de ayer, 9-4 sobre los Tigres de Detroit, remontaron con un jonrón de AJ Ewing, jonrón de Juan Soto, su quinto de la temporada, y de esa manera el equipo de los Mets barre una serie a los Tigres de Detroit. Una barrida importante porque ayuda a los Mets a tratar de cerrar esa brecha que tienen en su relación de ganados y perdidos. 18-25, la de ayer apenas es la victoria número 9 del equipo de Nueva York en Queens. Otra información, otro resultado también que estamos ahí chequeando era el partido de Luis Castillo, porque el Vanilejo logró su victoria número 1, su primera victoria de la temporada ayer, cuando el equipo de los Marineros de Seattle, derrotaron 8-3 al conjunto de los Astros. En ese partido, Luis Castillo, 5 2/3 de entrada, 4 hits, 3 carreras, 6 ponches, 3 boletos. Otros resultados que dejó este jueves fue la victoria de los Cerveceros 7-1 frente a los Padres de San Diego. La victoria de los Cubs 2-0 blanquearon a los Bravos y cortaron una racha de 4 derrotas consecutivas. Y los Phillies derrotaron 3-1 al conjunto de los Medias Rojas de Boston, un equipo de los Phillies de Filadelfia que ya tiene 21-23, está camino a jugar para 500. Y el equipo de los Dodgers de Los Ángeles ayer se impuso 5-2 al equipo de los Gigantes de San Francisco, terminan ganando la serie con un Will Smith clave bateando jonrón desde la misma primera entrada y logrando la victoria número 26 para el equipo de los Dodgers. Este viernes continúan las series que comenzaron en el día de ayer y hay series de fin de semana. La más importante, doña Carmen, la serie del Subway, que se jugará entre Mets y Yankees. Mets y Yankees jugarán este fin de semana, hoy a las

0: 10 en el City Field de Queens, Hitler contra el antiguo Yankee de Nueva York, Clay Holmes. Interesante estos tres partidos de serie. Una serie también interesante, a pesar de lo mal que están los Red Sox, es la serie que los enfrentará frente a los Bravos de Atlanta. Estará en el montículo el dominicano Edward Cabrera. Cabrera estará lanzando frente a los Medias Blancas de Chicago en otra serie de los dos equipos de Chicago, los Cubs y el equipo de los White Sox. Será un fin de semana de series de rivalidades. Fíjense que se va a jugar las series de Nueva York, las series de Chicago, las series del mismo estado, Texas contra Houston, partido a las 8:10 de los Reales de Kansas City y los Cardenales de San Luis, la serie de los dos equipos de Los Ángeles, los Dodgers y los Angelinos. Ese partido va a ser a las 9:38, Blake Snell contra Kochanowicz, y la serie de la Bahía, Gigantes y Atléticos en Sacramento, una serie que ya no va a ser la serie de la Bahía, de hecho ya no lo es, porque ya los Atléticos no están en Oakland. Recordar que están jugando de manera transitoria en Sacramento para esperar ya la terminación de su nuevo estadio y su nueva ciudad, que será la ciudad de Las Vegas en el estado de Nevada. Así que esos son los principales partidos y las principales series de este fin de semana en el béisbol de las Grandes Ligas. No hubo juegos de la NBA ayer. Las series de playoff de semifinales de conferencias pendientes descansaron. Hoy se juegan los sexto partidos de ambas series en la del este. Recordar que Cleveland lidera 3-2 a las 7. En Cleveland, los Cavaliers estarán recibiendo al equipo de Detroit. Victoria de Cleveland los mandaría directamente a la final, donde esperan los Knicks de Nueva York. Y a las 9:30 en Minnesota, el equipo de los Timberwolves estará recibiendo a los San Antonio Spurs, que están encima en la serie 3-2, y que de ganar ya entonces se estarían enfrentando en la final del oeste frente al Oklahoma City Thunder. De ahí vamos a pasar al fútbol. Vamos a comenzar por el fútbol local, doña Carmen, porque este miércoles 13 de mayo, la Liga Dominicana de Fútbol invita a la rueda de prensa que se celebrará en las oficinas de la Liga en el tercer nivel del Estadio Olímpico Félix Sánchez para dar detalles y hablar sobre la gran final 2026 de nuestro fútbol profesional, que enfrentará al gran Salcedo Fútbol Club, equipo de expansión que ha podido estrenarse de manera impresionante en esta Liga Dominicana de Fútbol, nuestro fútbol profesional, enfrentándose al campeón de siempre, Cibao Fútbol Club. El partido de ida de la final se va a jugar en Salcedo, en el Estadio Domingo Polonia. Ese partido va a ser el domingo 17 de mayo. Bueno, en la invitación fue para el miércoles pasado, ya pasó, si es cierto, llegan tarde las invitaciones. Bueno, entonces el domingo, este domingo, será la gran final, partido de ida a las 4 de la tarde en el Estadio Domingo Polonia. Usted va a ver el lunes, cuando nos reencontremos, que independientemente del resultado que se dé en ese encuentro, las gradas y el marco de público va a ser impresionante, porque los salcedenses apoyan y llenan el estadio jornada a jornada. Imagínense en este caso ya llegando a esta final. La jornada 37 en el fútbol español se va a jugar completa el próximo domingo. Hay muchos equipos involucrados en la lucha por la permanencia, evitando el descenso. Casi la totalidad de la jornada se va a jugar a la 1:00 p.m. hora de Santo Domingo. Real Sociedad, Valencia, Levante, Mallorca, Athletic de Bilbao, Celta, Rayo Vallecano, Villarreal, Sevilla, Real Madrid, Atlético de Madrid, Girona, Oviedo a la vez, Osasuna, Real Club Deportivo Español de Barcelona, Elche Getafe, y solamente a las 3:15 de la tarde se disputará el encuentro entre el campeón, el Fútbol Club Barcelona, y el nuevo equipo de Champions, el Real Betis Balompié. En Inglaterra, la jornada 37 inicia, la jornada 37 inicia este viernes, hoy, con el partido a las 3 de la tarde, hora de República Dominicana, entre el Aston Villa y el Liverpool. El domingo luego se van a jugar el grueso de los partidos: Manchester United, Nottingham Forest, Brentford, Crystal Palace, Everton, Sunderland, Leeds, Brighton, Wolverhampton, Fulham, Newcastle, West Ham, y el lunes entonces se quedaría ese partido entre Arsenal y Burnley. Esas son las cosas en el fútbol del fútbol. Entonces vamos a pasar al tenis, porque ya tenemos finalista de el Master 1000 de Italia. Del lado de las damas, el sábado, el día de mañana, estarán jugando en la cancha central del Foro Itálico la norteamericana Coco Gauff, que vuelve a la final después de perder el año pasado la misma frente a la local Yasmin Paulin. Se estará enfrentando a la ucraniana Svitolina. Eso va a ser el sábado. Hoy, ya en un ratito, comienzan las semifinales de caballeros, con el público italiano ilusionado en ver una final completamente italiana. A las 9:30, la primera semifinal enfrentará a la noruego Casper Ruud y a Luciano Darderi, que es italiano, y a la 1, Daniel Medvedev, el ruso, número 7 preclasificado, se enfrentará al número 1 y gran favorito, el local Jannik Sinner. De ganar los dos italianos, estarán en el domingo protagonizando esta final histórica en el campo centrale del Foro Itálico, justo al lado del Estadio Olímpico en Roma. Así que, doña Carmen, esas son las principales noticias que tenemos en el mundo del deporte y los principales eventos que hay para el fin de semana final de damas y caballeros, sábado y domingo, en el tenis en Italia, final de la LDF, y estar pendientes a los playoffs de la NBA, que se van a definir las finales de conferencia sí o sí dentro de un par de días, si no hoy, y también el tema de la lucha por la permanencia a los amantes del fútbol, sobre todo el fútbol español.
1: Si tiene alguna favorita en el tenis, y que si puede comparar la calidad de las actuales con, bueno, esa, a Francisco no le gusta eso, con las de antes. Bueno, cada época, ¿verdad?, tiene sus estrellas, pero ¿qué nos dices?
0: Bueno, en la final de damas, en esta ocasión, repite Coco Gauff de nuevo, como lo hizo el año pasado. En ranking es la número 3, es decir, que en el papel es la favorita. Luego en cancha pueden pasar cualquier cosa. Y Svitolina viene con un envío anímico importante, porque dejó en el camino a una de las grandes favoritas, a la polaca Iga Swiatek. Creo que el tenis en los últimos años, en el tenis femenino, ha subido sustancialmente de nivel. Incomparable las épocas de antaño, pero sí hay una buena generación de tenistas ahora mismo en el circuito.
1: Sí, eso es verdad. Dice, por favor, que no compares, un liderazgo diferente, pero de alta calidad. Creo que usted resumió eso a sí mismo.
0: Y recordar, esa final será en el día de mañana, no antes de las 4 de la tarde, hora local. Seguro que la tendremos por la mañana, ya la final entonces del domingo, esperando el resultado de la final de hoy, yo particularmente me gustaría ver a Dardet y Sinner la final italiana. Eso dependerá de los partidos de esta mañana y el mediodía de hoy.
1: Perfecto, perfecto. Sí, es lo que usted dijo. Hay distintas categorías y hay un relevo, eso es.
0: Y, correcto.
1: Y nosotros por aquí celebrando que hoy inicia nada más y nada menos que FESTAE, y vamos a conversar con Fausto. Y a propósito, cuando José haga el contacto con Fausto Rojas, tenemos aquí muchas expectativas de la comunidad colombiana con la casa de Bernarda Alba. Y si los párrafos que nos piden todos son desgarradores, demoledores, gracias de verdad. Dice en una parte: estoy en un callejón sin salida, dos caminos y los dos con heridas, o el cementerio al lado de mi madre, o la cárcel siguiendo a mi padre. Hacemos la pausa y vamos a escuchar a Fausto Rojas con la exhortación, bueno, no final, sino inicial, para asistir a todas las actividades que FESTAE ofrece. Gracias, Francisco. Adelante, José.
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0: Muy buenos días. Yo pienso que Fausto dormirá a finales de junio, quizás, porque falta la despedida, la recepción. Fausto, si el entusiasmo que usted, que tienen muchas personas que conozco para asistir a algunas o a todas las actividades de FESTAES, es el suyo, garantizo éxito total. Pero por favor, pónganos al día. Adelante.
1: Primero, darle las gracias, doña Carmen, a usted, al matutino. De verdad que con aliadas como usted, el arte y la cultura gana mucho en este país. Gracias por difundir el FESTAE, por apropiarse de él y por darlo a conocer en todos sus espacios. De verdad que muy agradecido de su apoyo. Nosotros ya estamos de fiesta, la fiesta inicia hoy del FESTAE. Anoche recibimos a todos los artistas, ya se encuentra aquí Mauricio Dayub, se encuentra Gorsi Edu, el percusionista, llegó Francia también anoche. Anoche les recibimos como se recibe en Dominicana, con pescadito, moro de guandules y par de cervecitas de las nacionales. Muy, muy linda acogida. Y esta noche inicia a las 5 de la tarde, perdón, iniciamos en Cristo Park con los franceses, con Imperial Kikiristán y Jumelac. Y a las 8:30 de la noche inicia la primera pieza de sala, la primera producción escénica de sala en la sala Carlos Piantini del Teatro Nacional. Presentamos La Casa de Bernarda Alba, a cargo de Colombia, en especial de Elemental Teatro, una compañía poderosa que presenta una intensa versión libre del clásico de Federico García Lorca. Yo le invito a la gente a que vengan a ver, esto es una propuesta muy novedosa, vanguardia total, muy contemporánea, composición por composición, imagen por imagen, impactante. Y yo sé que el público se va a deleitar esta noche. Invito al que no tiene su boleta a que vaya a la boletería del Teatro Nacional y no se pierda esta experiencia, porque será una experiencia que quedará en su memoria. Asimismo, El Equilibrista, que inicia mañana en el Palacio de Bellas Artes. La gente sabe que este es el monólogo de la década de Argentina. Ya la gente ha buscado a Mauricio por todos lados, sabe de lo que se trata. Esta función está bastante avanzada en boletería, así que ahí hay pocos chances para el sábado. Y el domingo a las 6:30 se repite esto. También tenemos a Gorsi Edu. Gorsi presenta El Percusionista, ya se encuentra con nosotros. Gorsi ha llegado con alrededor de 30 tambores desde África. El hombre es totalmente una persona, un ente espiritual, y yo sé que nos va a contagiar con su amor, con su historia, con sus sabidurías ancestrales y todos los ritmos. El público con Gorsi canta, baila, le marca el ritmo. Eso es interacción total. Esto es a las 4:30 en la sala Ravelo del Teatro Nacional. Y esta noche, después de David, la casa de Bernarda Alba, tenemos concierto a las 10 de la noche. Se presenta David Almengoy Maracandé en el Café Teatro. Anoche vimos el ensayo y lo que han preparado anoche fue mágico, porque cuando llegué ya estaba Sandy Gabriel, Rafa Payán acompañando a David. O sea que tienen un repertorio que van a tocar y que vamos a sentir el corazón del Caribe, literalmente.
0: Mira algo a propósito de Maracandé, que Jordi Masalles, parte del equipo, está muy entusiasmado. Dinos el horario, por favor, porque como en cada día hay tantas ofertas, por ejemplo, y no lo vas a creer, o créelo, desde muy temprano, te podría decir que 6:00 a.m, Teresina me estaba preguntando sobre la casa de Bernarda Alba y el día. Y qué bueno que usted divida las presentaciones y nos lo diga. Del mismo modo le estaba diciendo a José Plasencia que en Cristo Park hay una función auspiciada por la Embajada de Francia y por la Alcaldía que es absolutamente gratuita. De modo que vamos con Bernarda Alba.
1: Bernarda hoy a las 8:30 en la sala Carlos Piantini del Teatro Nacional y mañana a las 6:30. Dos únicas funciones, dos únicos chances para verlos. Con los franceses tenemos cuatro funciones totalmente gratuitas para el pueblo dominicano. Iniciamos esta tarde a las 5 de la tarde en Cristo Park, eso es en Cristo Rey, frente al zoológico, un anfiteatro precioso. Allí yo sé que el pueblo va a disfrutar de esta obra que carga con interacción, humor, danza, coreografía, teatro. Y mañana a las 5 y a las 7 en el anfiteatro Nurin Sanjay, en el Parque Iberoamérica, esto es donde estaba el antiguo Quisqueya Park, el antiguo zoológico Tiradentes con César Nicolás Pinkston, entrada totalmente gratis para que el pueblo dominicano disfrute en plena metrópolis de este espectáculo, que el domingo también se presenta en el Centro León a las 4:30 de la tarde. Dicen los amigos del Centro León que eso debe estar lleno total ya, porque el público, su público es muy fiel y hay mucha demanda allí en Santiago. Así que yo creo que la jornada de Imperial va a ser muy disfrutada por el público y es el regalo del FESTAI, gracias a la alcaldía, como usted dijo, a la Embajada de Francia, Alianza Francesa, Banco Popular. Estas funciones llegan totalmente gratis al pueblo.
0: Bueno, se inició la fiesta. Aquí hay una pregunta de una persona que se convirtió en admiradora del percusionista, que si de verdad él pudo traer todos los tambores. Bueno, usted dijo que
1: trajo... Es que él no permitió que ni le buscara uno en Villamella, ni que le buscara nada. Me dijo, no, es que cada sonido tiene su historia dentro del montaje. Entonces eso no lo pelea, no lo discute, eso es parte de su contrato. Y ese hombre llegó, yo le voy a enviar un video, llegó cargado de bultos. Una guagua bueno, nada más para él y sus bultos.
0: Pues entonces hay certeza de que el espectáculo con el percusionista irá como es. También el equilibrista, que es... lo que pasa es que hay como algunos favoritos porque han podido ver la dimensión, pero toda la oferta es extraordinaria. También aquí está Yago.
1: Yago, yo no soy el que soy el Exacto. lunes a las 6:30 y el martes 19 a las 8:30 celebrando el 80 aniversario de la Compañía Nacional de Teatro. Les recuerdo a todo esto una versión libre del clásico Otelo de Shakespeare, reinterpretada desde la riqueza cultural dominicana, acompañada por bachata, merengue. Aquí el público canta, se identifica con cada tema, hace un paseo por el folclore dentro de la historia musical. Yago es un banquete que nos ha puesto sí. en el mapa a nosotros desde su nacimiento, desde que su estreno en 2017 y luego de 5 años, porque la hicimos en el COVID, la última vez en pleno COVID, fue la primera producción que salió al aire en la Fortaleza Osama en 2020, diciembre, en pleno año del COVID con mascarilla. Nosotros retornamos con esta pieza al escenario de la Carlos Piantini, es decir, el público va al escenario, la gallera va al escenario para vivir una experiencia. Esto sí es una experiencia única porque es adentro, usted se va a conectar con la gallera, va a ver ese ambiente uno al lado del otro, mirándonos de frente al espejo y a disfrutar de esta historia de Yago, yo no soy el que soy, por la Compañía Nacional de Teatro.
0: Perfecto. Que diga, por favor, ¿cómo se llama la Compañía de Teatro Colombiana que es la invitada?
1: Elemental Teatro. Elemental Teatro,
0: eso es lo que usted
1: John Diana.
0: Algo que usted nos contó, que es un grupo dedicado al teatro, que vive para el teatro.
1: 22 años tienen, conviven juntos, tienen su teatro. Ahora mismo ganaron por concurso. Allí en Colombia hay una ley de espectáculo. Entonces, cuando va un artista grande, un 10% va a un fondo y el concurso es de proyectos tanto de creación de salas. Así construyó su sala el Teatro Mata Candel en Medellín y ahora le tocó el turno a ellos. Le están diseñando para comenzar en breve a hacerle su escenario ya. Estamos muy felices de tenerlo aquí, tienen una energía bellísima. Ayer estuvieron en la sala Carlos Piantini ultimando detalles y lo que van a presentar esta noche es un banquete. Así que yo invito al pueblo a que ahora mismo, usted que está escuchando, compre su boleta con tiempo, ocupe su asiento y viva la experiencia. Porque no hay más chance, único 2 chances. Hoy, 8:30 de la noche, en la sala Carlos Piantini del Teatro Nacional, la casa de Bernarda Alba, un montaje contemporáneo, vanguardista, impactante, pura teatralidad. Si no se pierdan esto, no se pierdan, aquí inicia la fiesta en la sala.
0: Hay algo que no es el momento, pero la persona que me lo dice no va a creer que yo lo he conversado con usted y con otras personas, que por su juventud y por la manera que hacen publicidad a través de las redes, presumen, están seguros que un grupo que todos se enteran, pero siempre combinen, por favor, la publicidad tradicional, porque hay personas que necesariamente no acceden a Instagram, posiblemente sí a Facebook y más posiblemente a programas como los nuestros. Ahí nos estaban diciendo, me estoy enterando ahora de Festai, y mira que hace mucho que Fausto se ha encargado de hacer ese media tour y de comprometernos con el arte, pero hay que revisar eso definitivamente. Hay que extender
1: pero hoy,
0: la manera de decir.
1: Gracias, aprovecho para darle la gracia a todos los amigos de la prensa. Hoy una portada bellísima de Diario Libre.
0: Sí.
1: Sin Diario, de verdad que gracias por la acogida, por difundirlo. Todos unidos, yo sé que el Festai es para que se quede por mucho tiempo y para que se convierta en un evento trascendental de la cultura dominicana.
0: Creo que hay todo el augurio para que eso ocurra. Gracias, Fausto, y nos vamos a ver. Un abrazo. Nosotros continuamos por aquí con este Zoom matutino alternativo de 15 de mayo, lluvioso, claro que sí. Adelante, poeta. Es poeta ahora José Antonio.

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Ok, cállese. La festividad de San Isidro Labrador, quita el agua y pon el sol. Necesitamos reporte de Licey, porque hoy hay fiesta en Madrid, sin lugar a dudas. Siempre Jordi se sorprende. Parece que Jordi no conoce la interpretación de Xiomara Fortuna de esa canción Se Puede. Autoría de Carmen Inver Brugal, la propia que habla, exactamente, tiene muchos años. Muy buena, claro que sí. Claro que se puede, sí, más que confirmado el deceso de una persona muy respetada, muy querida, Tony Caro. Asimismo, como dice el editorial de Diario Libre, la muerte de José Antonio Caro Ginebra deja una tristeza serena, de esas que no hacen ruido, pero permanecen. Pertenecía a la categoría de personas cuya ausencia se mide más por la calidad humana que irradiaba en la vida diaria. Se ha ido sin despedirse, como suelen marcharse los amigos verdaderos, dejando detrás un vacío imposible de llenar. Conversador, brillante, dueño de una cultura amplia y sin ostentaciones, sabía ejercer el arte cada vez más escaso de la amistad. Escuchaba con atención, disentía con elegancia y cultivaba el afecto sin estridencias. Allí donde estuvo dejó una huella de cordialidad y respeto. Era también heredero de una tradición familiar distinguida por la integridad profesional, la rectitud y el sentido de responsabilidad pública. En tiempo de frivolidad y vanidad instantánea, Tony representaba una forma discreta de entender la buena ciudadanía, sin aspavientos, pero con convicciones profundas. Su partida deja en orfandad emocional a un grupo entrañable de amigos que encontraba en él conversación, lealtad y afecto sincero. Y empobrece igualmente a la sociedad dominicana que pierde a uno de esos hombres cuya sola presencia contribuía a ennoblecer el espacio público. Paz a sus restos y resignación para sus deudos, especialmente para doña Rosalía, acompañada hoy por el afecto de tantos. Eso está perfecto. Y en el día de San Isidro Labrador, ¿pero por qué, Rodolfo, usted no se llama Rodolfo Isidro? En el día de San Isidro Labrador nació Rodolfo Valentino, un queridísimo amigo de esos oyentes del matutino que se han convertido en parte consustancial del programa, pero miren, desde hace mucho tiempo, y sigue despertando dudas, emoción. Bueno, la emoción, la duda puede considerarse una emoción. El acuerdo firmado con el... No, es que, ¿cómo que dice? Dijo el canciller... No es vinculante, no es vinculante, eso hace intuir o pensar algo que no es cierto, y es que nosotros podemos o no podemos honrarlo, y no es así. Lo que nos darán a cambio parece que es importante y vale más que cualquier atisbo de hacernos sentir como Estado, libre, soberano, independiente, dijo alguien que no, que ya eso no se usa. Pero no nos dicen las cosas claras y realmente se necesitaría transparencia. Y nosotros que hemos conversado en varias ocasiones con Josué Fiallo, entendemos que sí se parece al de Costa Rica, pero no se parece al de Costa Rica. Y por eso queremos esperar, aunque la transparencia no es propia, porque ahora nos dicen que lo que se firmó aquí es más parecido a lo que se firmó con Paraguay, que simplemente es traer a esas personas, darle un estatus de refugiado y que se vayan para el norte, para el sur o para el este, que lo que permitiría, yo uso una imagen no muy agradable, pero es como ellos no quieren esa basura allá, pero que vengan para acá.
Y me encanta la glosa que hace Clotilde Parra, que dice que qué pasó con la militante Participación Ciudadana, que quería un papel más vigilante y fiscalizador de los actos del gobierno. Eso era antes, Clotilde. Es que tú no, ahora no. Y lo del canciller es espectacular. Así mismo. Entonces, así pasa. No, él dijo, el canciller, perdón, porque uno parece que está haciendo una gran conversación, el canciller expuso los puntos, eso es cierto, pero en términos como generales, ellos llegarán, estarán aquí, ¿dónde estarán? No lo sabemos, en un hotel, en un centro de detención, estarán en Las Parras, estarán ahí en Manresa, podrán o no podrán salir, ¿qué va a pasar? ¿Quién va a proveer la comida, la higiene, la seguridad? Definitivamente no, la transparencia se opaca en algunos momentos y debido a algunos intereses. Pero la soberanía dominicana no se cede, dice Paliza, no está cedida. Eso es algo que aquí lo acotejamos. Sí, para el 21 de mayo hay paro de labores del Poder Judicial. Terrible, no debe ser. Bueno, y nosotros hacemos la pausa para darle la bienvenida a Latido Urbano. Sí, muchos manifestaciones de admiración para Tony Caro. Te le digo en vida, eso es lo importante. Así que, José, preparémonos para recibir a Latido Urbano.

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0: Aquí estamos, un abrazo para Lice, que le habíamos pedido el reporte de la fiesta de San Isidro, pero no, ya está retirándose como la fiesta de Serrat. Y sí, los bombachos, prenda holgada para la parte inferior del cuerpo, diseñada en el siglo XIX, de los chistes privados de cabina. Adelante, adelante.
1: Bueno, buenos días a toda la radio audiencia, al equipo, a Carmen, a José Antonio, a José Enrique. Nada, nosotros estamos aquí una vez más, el Latido Urbano presente. Ayer fue precisamente la rueda de prensa del Festival de Jazz de Casa de Teatro, la versión número 27 del Festival de Jazz de Casa de Teatro. Increíble, 27 años ininterrumpidamente llevándose a cabo. Es el festival más longevo del país y es el festival más importante, por lo menos de la ciudad de Santo Domingo, y uno de los más importantes del país, claro que sí. Y este año vamos a tener invitados internacionales de Cuba, España y Francia, como generalmente ocurre. Y de las 9 presentaciones que van a haber, hay 4 que van a ser exponentes de canto de jazz femenino. Es como un récord. Viene Mariela de Cuba, que es una cantante espectacular, que viene junto al pianista Alejandro Falcón. Y del país va a cantar María del Mar con una propuesta que se llama Vacío. Estamos curiosos por saber de qué se trata. Y también va a cantar Pirú junto a Sebastián Murena en una actividad que se llama All That Jazz. Y por último, como cantante femenina, vamos a tener también a Natalie Ramírez con su cuarteto. Hay mucho entusiasmo. De España va a participar un trío muy muy interesante, el Ave Rábade Trío, un pianista espectacular con una propuesta muy muy muy interesante. Y de Francia viene Santiago Quintans, que es un guitarrista excepcional, que va a estar acompañado por un grupo local de la UNFU, del equipo de la UNFU. Y por último, pues ya del país, van a estar José Jacobo y el ensamble sumergible. Va a estar el Frandi Sax Latin Quartet. Frandi Sax, un gran saxofonista de Santiago, que va a participar. Y finalmente el gran cierre del festival va a ser con David Almengó y la música de Maracandé. O sea que va a ser un festival con muchas alternativas y muchas propuestas bien, bien interesantes.
2: ¿Y a ti no te toca este año, y otro?
1: No, en un momento, Freddy. Tú sabes, siempre hay unas crisis en estas preparaciones hasta el último momento, hilando por aquí, jalando a ver quién viene, quién no viene. Y entonces una me dice Freddy, bueno, pero si no tú vas a tocar en una. Yo digo, Freddy, yo estoy organizando, ayudándote a organizar esto. Después la gente va a decir, qué bueno, ¿no? Organizarlo para ponerme a tocar. Pero sí, nosotros hemos tocado un par de veces ya.
2: Sí, claro, claro, ¿no? Ya tú habías sido como una obligación en los últimos años, pero sí hay que darle espacio a otras experiencias, a otros grupos también, para que la diversidad se manifieste.
1: Así es, así es, así es.
2: Bueno, si es por agenda también, recordar que el próximo lunes se conmemora el Día Internacional de los Museos. El Consejo Internacional de Museos así lo establece y marca unas pautas para concentrar la celebración en algunos aspectos puntuales, técnicos, pero lo más importante es que alrededor de la fecha todos los museos del mundo programan actividades especiales. Coincide con la noche larga de los museos en la ciudad colonial de Santo Domingo, en el país completo, donde el horario se extiende y se abre gratuitamente a todo el público. Siempre es muy exitoso la participación de ese público ávido de volver a conectarse con la herencia mostrada en cada uno de los museos del país. Y de manera particular en el Centro Cultural Taíno, Casa del Cordón, que dicho sea de paso, ya fue certificada por el ICOM como un museo dentro de la lista de los museos del mundo. Vamos a tener allá este sábado a las 6 de la tarde a Feye Vega con nosotros, quien va a tener su experiencia musical abierta al público hasta completar aforo, y eso nos llena de regocijo, una manera de espectáculo lúdico y de participación con toda esas personas que van a visitar la ciudad colonial y los que son asiduos al Centro Cultural Taíno, Casa del Cordón. Y al otro día, el domingo, a las 5 de la tarde, abierto para toda la familia, va a presentarse la obra del Teatro Buloya, Guanín y su Macuto Mágico, basado en un cuento de Joan Fueiliao. Es decir, que ahí vamos a tener una experiencia quizás para adultos, personas que amen la música del jazz y la música autóctona, ¿no? Ya transformada, como lo hace Feye Vega, y los que son amantes del teatro y de la participación en familia. De manera que estaremos abiertos para el público, los esperamos allá. Sábado a las 6 de la tarde con Feye y domingo a las 5 de la tarde con Teatro Guloya.
1: Bueno, José Enrique, y si bien Carmen lo mencionó, pero tal vez nosotros debimos comenzar, ¿verdad?, haciendo un pequeño tributo a Tony Caro.
2: Exactamente, eso lo tenía
1: el arquitecto José Antonio, claro. Caro, que una edad de tiempo y acompañamos a toda su familia, en especial a Juan Caro, que es colega nuestro, ¿no?, y de nuestra generación. O sea que, nada, una persona de una afabilidad impresionante, y nada, nos sumamos al dolor que enluta a la clase arquitectónica dominicana.
2: Sí, es una figura cimera dentro de la profesión. Formó parte, continuó con la obra y el legado de su padre, José Antonio Caro Álvarez, uno de los grandes de la arquitectura dominicana del siglo XX. Y ellos formaron, él y sus hijos y sobrinos, formaron ahí, y los nietos después, la oficina de arquitectura era la más grande que había en el país a nivel privado. Recordemos que la a nivel público estuvo ¿cómo se llama? El arquitecto que hizo el monumento de Santiago y la Casa Vapor.
1: Henry Garzón
2: Bona era la firma semi-privada, bueno, público-privada más grande que hubo en el país en la década de los 40, los 50, pero era para proyectos básicamente gubernamentales, una oficina muy grande con muchos arquitectos, ingenieros. Pero a nivel privado, José Antonio Caro Álvarez hizo un emporio de la construcción, de la arquitectura, pero bajo una firma de buen sello en el diseño, es decir, que todas las obras de Caralba eran emblemáticas. Participó en muchas, construyó por ejemplo el edificio del Banco Central que había diseñado Calventi, y esa pieza todavía está ahí en Colombo, está intacta, la plaza, el auditorio y la torre, y así muchas obras contemporáneas de la Plaza de la Cultura, obras ya privadas a nivel de residencias, grandes residencias, grandes edificios, y a nosotros nos marcó toda una vida, no solamente por el

0: Así, últimamente que podemos visitar está el Museo del Hombre Dominicano, que es diseño de la firma. Y efectivamente, efectivamente,
1: La
0: pues.
1: Biblioteca Nacional, por ejemplo, también fue parte de su catálogo. Muchas más. Y desde el principio que Caro comenzó en los años 30 a hacer edificios, hasta el último de la firma, que es el auditorio, el nuevo Centro Cultural de Punta Cana, el Rainieri, una pieza nueva que no se ha inaugurado todavía, pero que ya se concluyó la construcción. Esa es una obra de Juan Caro, de manera que la firma está de los años 30 hasta el presente, vigente. Se dice rápido, pero es importante señalar todo lo que es ese reto de un ejercicio de arquitectura largo, continuo y significativo.
0: Sí, son casi 100 años de ejercicio, efectivamente.
1: Sí. Caro, Caro, en vez de José Antonio Caro Álvarez, el padre, el abuelo, en vez de decidirse por el comercio, que era lo que hacía su papá, optó por la arquitectura y la cursó en Europa. O sea, vino y fue de los primeros profesores de la Escuela de Arquitectura de la Universidad de Santo Domingo, y después fue fundador y primer rector de la Universidad Nacional por Enrique Ureña, y así sucesivamente. Una lista grande de muchísimos logros, Museo del Hombre Dominicano, etc. Bueno, entonces,
0: Bueno, pues,
1: Jordan, vamos a hablar un poco de tu participación la semana próxima en el Centro Cultural Babeque.
0: Oh, realmente sí. Bueno, debido a la fama que hemos obtenido a través de Latido Urbano, de este prestigioso programa, pues hemos sido invitados a un coloquio en el Colegio Babeque, no solamente yo, sino José Enrique, o sea, Latido Urbano estará presente el próximo martes 19, creo que es a las 7 de la noche, en el Centro Cultural Babeque, hablar sobre el agua y la ciudad, cómo el agua afecta, bendice y a veces destruye nuestra ciudad o nuestras ciudades, porque son cosas que no solamente ocurren en Santo Domingo, pero vamos a hablar específicamente del caso de Santo Domingo. Eso lo pueden buscar en las redes y están todos invitados.
1: Recuérdate que tú y yo mañana sábado tenemos que juntarnos a las 8 de la mañana, repasar lo que vamos a decir el martes, tú sabes, para estar de acuerdo, así que no te pierdas con eso. Tenemos que estudiar y todo eso. Vamos a hablar del
0: Sí,
1: agua.
0: pero recuerda que si nosotros no discutimos, entonces el latido no
1: No,
0: funciona.
1: sí, estamos como muy pasivos en estos días. Estamos como el presidente de China, el presidente de Estados Unidos, que todo es armonía en ese encuentro de ayer, que ha sido comentado alrededor del mundo por las manifestaciones correctas de diplomacia y orden y precisión y cuidado de la visita del presidente de Estados Unidos allá. O sea, eso marca una separación en lo que sentimos todos los habitantes del planeta, en las tensiones de estas dos potencias, y lo que ellos, por lo menos China, preparó para que se sintiera otra cosa. Si la política fuera así, entonces no hubiese problema. Eso sería el ideal. Pero sabemos que no, que detrás de toda esa pantalla de armonía suceden muchas y muchas cosas. Entonces, esa es la vida. Realmente uno se da cuenta de todos esos traspiés que hay detrás, esa incertidumbre entre estos dos líderes. A ver qué nos trae el futuro inmediato.
0: Sí es, así es. Mientras tanto, que se mantengan tranquilos. Eso nos conviene a todos. Bueno, José Enrique, yo quisiera también hablar a raíz de un artículo que escribió nuestro amigo y colaborador siempre, Reinaldo Peguero, sobre las redes de ciudades creativas.
1: Sí, es muy bueno, lo leímos.
0: Sí, es muy interesante. Dice que esta red, una red que fue creada en el 2004, y que integra más de 350 ciudades que utilizan la creatividad como palanca de desarrollo sostenible. Dice, las ciudades son evaluadas en siete categorías: calidad de su artesanía y artes populares, los diseños y presencia de las artes digitales,

0: el cine como creación y exposición atractiva, el diseño gráfico y arquitectónico, la gastronomía saludable y adaptada al usuario, la literatura y los centros de lectura, y la música en su creación y presencia en festivales, ferias y fiestas. Y todo esto él lo escribe porque están trabajando fuertemente en incluir a Santiago de los Caballeros también en esta red. En la actualidad solamente Santo Domingo forma parte de esa red. Y nada, o sea, él habla de que las ciudades más competitivas son las que atraen más inversión del mundo, son al mismo tiempo las que mejor preservan su patrimonio, estimulan la creatividad, fortalecen sus industrias culturales y convierten sus espacios públicos en escenarios vivos de convivencia y expresión artística. Qué bueno, cuando nosotros bueno, sufrimos, disfrutaremos de eso nosotros aquí.
1: Sí, pero lo que pasa es que las acciones en temas de planificación urbana se ven a mediano y a largo plazo, en la inmediatez que nos obliga. Uno no lo ve y a veces se desespera. Pero hay gente como Reinaldo Peguero, muchos más, que son una fuente de creatividad y de compromiso con los cambios que tienen que dar las ciudades. Y ha habido evidencia de ese trabajo en muchísimas áreas. En el caso de Reinaldo, cuando estuvo en Santiago trabajando directamente con ese plan urbano, y ahora también ha ido exportando esa experiencia de Santiago en el caso de Baní. Ahora lo están evaluando a la provincia completa, ¿no? El desarrollo territorial y la planificación. Y eso es lo que se debe hacer al final. Bueno, se van convenciendo los actores que toman decisiones y poco a poco se van desarrollando algunos aspectos. El urbanismo tiene la desventaja de que es muy, en la teoría todo debe funcionar porque es una causa y consecuencia, acciones que tú planteas para que sucedan cosas, pero la realidad obliga a adaptaciones, cambios, omisiones, frustraciones, a veces hay cosas que no se dan, porque depende mucho de los factores sociales, los factores políticos y por supuesto lo económico. Entonces ahí viene la disyuntiva. Bueno, tú acabas de leer esos objetivos de la cultura como indicador de desarrollo. Obviamente que ha habido muchas publicaciones y muchos estudios a nivel mundial sobre esa validez del poder de la cultura para la transformación del territorio, de las relaciones humanas. Y eso, cuando tú lo lees, suena muy bien y tú te convences inmediatamente, no tienes que ser un especialista para aceptarlo. Pero cuando sales y ves cómo van manifestándose las cosas, entonces ahí hay un poco de escepticismo. Lo importante es que Reinaldo y su grupo son líderes y no descansan, y necesitamos muchos grupos como y líderes como Reinaldo Peguero, trabajan incansablemente en esa lista.
0: Sí, así es. Menciona también que organismos como la UNESCO, el Consejo de Europa y el Observatorio Iberoamericano de Cultura impulsan sistemas de medición que permiten evaluar con criterios objetivos el desempeño cultural de las ciudades. Y menciona que entre los instrumentos más influyentes destacan la lista del patrimonio mundial, la red de ciudades creativas de la UNESCO y las cuentas satélites de cultura y los indicadores de economía creativa y turismo cultural. Dice que estos mecanismos demuestran que la cultura puede medirse, compararse y gestionarse con un rigor técnico mediante estadísticas, indicadores y metas verificables. Eso es muy interesante.
1: Sí, lo de las cuentas satélites fue un objetivo que se propusieron los sectores culturales desde finales de los 90 y tomó mucho cuerpo en la primer decenio del siglo XXI, porque había que demostrar de alguna forma tangible el aporte de la cultura al desarrollo económico y humano de las naciones. No se había nunca considerado esa faceta así medible de la cultura, el impacto que tiene la cultura. Y hoy en día lo sabemos, de ahí ha surgido muchísimas cosas, como la economía naranja. Pero sigue siendo marginal, Jote. La cultura sigue siendo un elemento secundario cuando se tienen que tomar decisiones trascendentales en los cambios políticos económicos. Fíjate que en los gobiernos dominicanos, los últimos gobiernos dominicanos, cuando van a rendir cuentas al del Congreso Nacional todos los años, 27 de febrero, se dan señales en detalle de muchas cosas que cada gobierno plantea o dice que ha sido exitoso, proyectos, programas, etcétera, y cosas que se van a hacer. Y al final, como que por razones de tiempo y obligación, aparece ahí lejanamente el tema de la cultura o el tema del deporte, y lo consideran una especie de ocio, como de escape, como de liberación del pueblo, pero no como una franja fundamental para todo lo que significa importante en los cambios que se tienen que dar en la sociedad dominicana. Entonces ahí tú te das cuenta que todavía nos falta mucho. Mientras la cultura se sigue viendo como un divertimento, entonces, que lo es, pero no solamente es eso, entonces todavía hay mucho camino por recorrer, mucho camino por recorrer. Y haciendo símil de la visita de Trump a China, fíjate en los discursos de la cena, ambos presidentes tomaron citas de aspectos culturales de los Estados Unidos, cómo aporta cultura a China, exporta cultura a China, y cómo China se inserta en la cultura norteamericana, y ahí señalaron algunos aspectos de la gastronomía y de otras áreas, ¿no? O sea que es un poder, la cultura es un poder, lo ha sido siempre y no lo queremos reconocer.
0: Y lo peor de todo es que entonces se van perdiendo elementos muy, muy importantes. Yo estoy ahora produciendo mi segundo documental. Ahora me he metido yo a cineasta. Venga a ver usted las cosas de la vida y los avatares, cómo te mueven. Y el tema que pienso desarrollar es precisamente un estudio sobre la música folclórica dominicana. Es un tema sumamente interesante y lo pensamos desarrollar con un paralelo con la gran biodiversidad que tiene la isla española. En ocasiones he mencionado yo de un amigo que tengo, que es profesor de Harvard, que es especialista un doctorado en entomología, casado con una dominicana, y que me dijo que metro por metro el Caribe es la tercera zona con mayor biodiversidad del mundo, y que dentro del Caribe la isla española es la que tiene más biodiversidad. Entonces, ¿qué está pasando? Que también la isla española, como hub del Caribe, que fue no solamente a raíz del descubrimiento, sino desde antes, cuando habitaban nuestros aborígenes, era un centro, siempre ha sido, por su ubicación geográfica, un hub, y a raíz del descubrimiento o de la conquista, pues el mercado de esclavos fue un punto clave aquí, desde donde partían hacia las demás colonias esos esclavos, y por aquí pasaron una gran cantidad de esclavos que venían de diferentes etnias africanas, y esa gran variedad pues trajo una gran variedad como parte de su cultura, como mencionas tú antes, esos ritmos, y por eso en la ciudad, en la República Dominicana o en la isla española, hay más de 50 ritmos folclóricos, y tanto ese paralelismo que queremos hacer de esa gran diversidad de ritmos folclóricos con esa gran biodiversidad, y cómo las dos las estamos perdiendo, cómo estamos no estamos enfrentando ni la biodiversidad ni esa tradición de todos esos ritmos que pertenecen a nuestra cultura, cómo se van perdiendo. Entonces ese es un poco el enfoque que queremos hacer.
1: Mira qué interesante, Jordi, porque en el conversatorio que se dio allá en el Centro Cultural Tino este miércoles, precisamente se tocó eso que habla de la diversidad de la isla, de las Antillas, y el tema era cómo era la isla antes de Cristóbal Colón. Ya participó Bolívar Troncoso y Johanna Núñez. Aquello fue sin desperdicio, y lo conecto con lo que estás diciendo, porque precisamente ahí se señaló que el Caribe como bien dices, es un foco, un centro de biodiversidad enorme, pero paradójicamente la isla de la Española es la que tiene la mayor biodiversidad de los 18 ecosistemas definidos en el mundo. La isla tiene 9, o sea, la mitad de lo que pasa en el mundo a nivel de paisaje natural y condiciones. Nosotros tenemos los extremos, tenemos 9. Y por razones también políticas del destino, que la isla está dividida políticamente, en Haití tienen 3 y nosotros aquí tenemos los 9 de este lado. O sea, eso es así por razones del destino. Y como tú dices eso, y tu amigo entomólogo lo damos, la cantidad de mariposas y de todos esos animales que nos visitan y son autóctonos de aquí, son endémicos, es una riqueza enorme y nosotros a veces lo desconocemos y está siendo siempre amenazado. Y también yo con la próxima actividad a futuro, el día 27, en el mismo Centro Cultural Taíno, donde se va a hablar de la herencia y presencia musical en el país, en la isla del siglo XVI hasta el presente. Entonces, ahí hay mucho, mucho material dentro de lo que vas a tocar en tu próximo documental. Creo que también va a ser un ingrediente de información para informaciones y data y experimentaciones.
2: Tengo entendido que invitaste al maestro Rafael Solano a participar.
1: Lo habíamos invitado, pero el maestro, una pena, porque estaba con una situación en bucal, con unas afectaciones, y entonces tuvimos que posponer su participación en ese conversatorio. Hablamos con Cilia y estamos ahí pendientes para reprogramar la participación ya en otro tema con él dentro del Centro Cultural Taíno. Entonces, dado la situación y ya está programado en el calendario, vamos a tener a tres musicólogos importantes, un historiador que es José Guerrero, que va a hablarnos de toda esa herencia folclórica y musical que tuvo la colonia, y datado y todo eso. Rosy Díaz, que es una musicóloga que ha investigado mucho la evolución del espacio urbano y el desarrollo de la música popular y con identidades muy particulares. Y va a estar el profesor y músico Toné Vicioso, profesor también de la Escuela de Música de la UMPU, donde también va a llevar su parte de sus experiencias en los instrumentos. Y ahí va a haber un conversatorio sobre esto, sobre esa riqueza que tú has señalado, sobre lo que es el dominicano y su relación con la música. Aquí hay demasiado. Acuérdate que Luis Díaz nos decía que era la isla más rica en ritmos folclóricos que tenía todo el Caribe.
2: Bueno, la riqueza de rítmica en nuestro país se equipara, y posiblemente si la comparamos metro por metro, cuando digo eso me refiero al tamaño de una isla de la cual nosotros tenemos 48.000 kilómetros, pero por ejemplo es comparable o más rica que países como Brasil, porque son países inmensamente grandes.
1: Sí.
2: No se puede comparar por el tamaño, pero sí se puede hacer una comparación así metro por metro, es como libra por libra, ¿no? En el boxeo, eso José Antonio sabe lo que es eso, cuando dicen que un boxeador como Sugar Ray Robinson ha sido el mejor boxeador libra por libra, porque no era el que pesaba más, no era de los pesos pesados, sino comparativamente con respecto a los demás boxeadores. Pero así es.
1: Nosotros realmente no hemos exportado tanto nuestro patrimonio musical que se ha insertado en el mundo como lo hicieron los cubanos en la misma época en el desarrollo de esa musicalidad dominicana. Y el propio maestro Solano en ocasiones lo ha dicho en grupos ya privados, y lo he oído también en conversaciones, que a nosotros nos afectó mucho la dictadura para divulgar la música dominicana. Mientras estábamos atrapados aquí en la isla, en la media isla, el caso de Cuba y Puerto Rico y Veracruz y los otros, entonces estaban desarrollándose a través del disco, de las grabaciones y el cine mexicano, que incorporó mucha música tropical, caribeña. Los dominicanos nos quedamos fuera con un consumo local. Para nosotros son muy significativos todos nuestros artistas de mediados del siglo XX, pero cuando sales del país, el alcance es mucho menor que la que tuvieron los artistas cubanos, por ejemplo, en la misma época. Yo pienso que eso ya nosotros lo hemos ido superando. Hay una actitud de los
0: cansarse por el... Te estás interrumpiendo.
1: En esas líderes, hay mucho, o sea, hay mucho deseo de salir de la isla sin perder la isla. Es decir, estamos aquí, somos así y queremos mostrarlo, y los medios de divulgación ahora son otros, y es una etapa diferente.
0: Bueno, pues el objetivo de este nuevo documental es precisamente dar a conocer, vamos a decir, al mundo, pero también a nosotros dominicanos, porque no todo el mundo conoce esa gran riqueza de ritmos folclóricos que tenemos, y darla a conocer como vamos a decir, desde un enfoque general. Se han hecho algunos documentales, se han hecho documentales sobre las fiestas de palos, se han hecho documentales sobre los congos de Villamella, o sea, puntuales, pero la idea que tenemos es a nivel global, como miren qué cantidad de ritmos tenemos nosotros, cómo los estamos perdiendo, e incluso también hay un capítulo dentro del documental que trata sobre la nueva generación de músicos y de compositores dominicanos muy jóvenes que están incorporando elementos del folclore. Gente, o sea, artistas como Yacer Tejada, La Marimba, Oriachi, y otros más. O sea, nosotros hicimos una lista bastante larga de Vicente García con Yucajú, en fin, también porque eso ha resurgido en los últimos tiempos, un interés, una búsqueda por José Jacobo también con su grupo, en fin, estamos muy muy entusiasmados con este nuevo proyecto.
1: Sí, eso va a ser muy muy importante, muy significativo. Tiene que venir más contenido de ese tipo en la producción cinematográfica local. O sea, está la parte creativa, pero creo que también hay un nicho importante en la documentación de la historia cultural del país y la misma historia. O sea, que los documentales son sumamente un medio importante de divulgación y de formación. Y ahí hay un trabajo enorme que hacer.
0: Bueno, pues la jefa hoy nos abandonó. Sí. Entonces no nos queda más que despedirnos. Nosotros agradecemos su asistencia, su presencia.
3: Aquí estamos. Todavía no despida, no le diga a Marta que se quede en cabina, que tenemos aquí un recado de Fausto Rojas, que se acuerden que hoy comienza Festaje. Y también en Cristo Rey comienza el Festival del Libro.
1: Ahí sí, se me olvidó mencionar eso. Sí.
3: De Cristo Rey, del 15 al 17. El doctor Toral, como siempre, con esa iniciativa más que esperada ya en el barrio, ¿no?
1: Sí, a partir de hoy, mañana y pasado, vamos a tener allá mucha fiesta del libro. Y eso es maravilloso.
3: Y sí, la procuradora ordenó una investigación, pero con todo el respeto y toda la parafernalia y el respaldo masivo a la independencia, al punto G, al punto X, a la maravilla. ¿Cuál va a ser el resultado honorable de la investigación? ¿Que falló todo? Porque a esa muchacha la mataron saliendo de interponer una querella, de modo que le auguramos el éxito de su investigación, porque la investigación va a decir que todo falló. Una vez más, la Unidad Integral de Atención a la Violencia de Género, Intrafamiliar, Delitos Sexuales, no aplicó el protocolo. Salió ella ahí y ahí estaba el matador, y ella es una muerta y el otro muerto porque se suicidó. Jordi, sé que vas a ir a ver a David Almengó, ya se lo dije a Fausto, para que te rindiera los honores correspondientes como músico, como poeta y loco, que de eso todos tenemos un poco, y ustedes se van a quedar, diga Jordi, ¿cómo y con quién ahora?
0: Bueno, ahora se van a quedar con Marta en el programa de música de los 80 y de los 90, y nada, recuerden que el matutino no es uno más, es diferente, y estamos desde 1992.
3: Mira José Plasencia, que sí, lo está haciendo bien. De nuevo, un abrazo a José Plasencia por esa letra estremecedora. Sé que tiene música, vamos a presentarlo, y gracias a todas las personas que comentaron, bueno, lamentando que sea un retrato tan dramático de lo que se vive, de lo que estamos viviendo y de lo que pretendemos ignorar. Muchísimas gracias. Buen fin de semana. Adelante.

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El que estás encerrado a partir de estos momentos es en la musical. Nosotros no queremos simplemente una clausura total, es mantenerte durante estas horas con todo el amor y la fascinación a través de la música romántica, tus artistas favoritos cantando para ti hoy viernes. Gracias a Dios que es viernes, último día de la semana laboral e inicio del fin de semana. Marta de la Cruz contigo, colocándote los grandes éxitos de tus artistas, fidelizando tu fino gusto musical. Buenos días.

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Hoy es viernes, ¿qué tal? Bienvenido a usted que acaba de sintonizar a esta Fidelity 94.1. Escuchábamos el tema de Ricardo Arjona. ¿Quién diría, ¿Quién diría que hoy es 15 y el cuerpo lo sabe? Yo soy Holly Lara, como siempre, de este lado del micrófono, compartiendo contigo buena música, como esta que sigue a continuación, a cargo de Braulio, que me acuerda a mi infancia, me acuerda de esos amores de colegio, no sé por qué. Y esto se llama Crónica de un Viejo Amor, ¿te la sabes? Cántala.

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Hermosísima la voz de Jessy Velázquez, totalmente angelical. Disfrutándola a través de esta 94.1 de Fidelity, faltando 5 minutos para las 3, y si nos encanta saber que estás ahí. Y de ahí nos vamos para México, porque llega el príncipe de la canción, José José, y esto se llama, ¿te la sabes? Lo que no fue, no será.

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0: 5-4-3-2-1, 5 minutos y llama este tema de esta diva de México, Gloria Trevi. Recuerdo aquella ocasión cuando ella vino a Sábado de Corporán y le bailó encima al señor Corporán de los Santos, que para la época fue algo fuera de lo común, extravagante. Bueno, él no se sonrojó, se ennegreció en buen dominicano. Se puso morenito así, se puso sonrojado con esos bailes exóticos que hacía Gloria Trevi. Y por supuesto, su música lo compartimos contigo a través de estos éxitos de esta Fidelity 94.1. Avanzando la tarde, por ahí llega Leo Dan. Esto jamás podré olvidar. Se llama ese tema que sigue a continuación por esta, que es tuya, que es mía.
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0: ¡Qué placer de Colombia! ¡Gusi y Beto!
1: Muchas gracias, Franco.
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2: Ayer, Jesús afinó mi guitarra y agudizó mis sentidos. Me inspiró. Papel y lápiz en mano, apunto la canción y me negué a escribir. Porque hablar y escribir sobre Jesús es redundar, sería mejor actuar. Luego, algo me dijo que la única forma de no redundar es decir la verdad. Decir que a Jesús le gusta que actuemos, no que hablemos. Decir que Jesús es más que cinco letras formando un nombre. Decir que Jesús es verbo, no sustantivo.

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